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0: ¿Qué tal, amigos? Saludos, muy buenos días, oyentes de la Zona 10. Bienvenidos a Figo y Radio, bienvenidos al radio show deportivo de las Islas, que arranca aquí desde las 12 y un minuto y hasta las 13 horas, de momento hasta septiembre. Soy Roberto Mateo y seguramente tú seas gente de zona. Vamos a por el jueves, en el que ya es denominado por todo el mundo como el programa más loco de la radio deportiva balear. Me cuentan, que por ahí hay imitaciones, que por ahí anda gente creyendo que hay más radio shows deportivos. Pero les diré una cosa, no lo hay. No lo busquen porque no lo hay. Solo hay uno en Mallorca, en Baleares, y es este, el radio show deportivo de las Islas, que solo suena en Figui Radio. Este es el auténtico. Lo han intentado muchos periodistas, lo han intentado varios de los medios de comunicación, del sector de la comunicación, de la sección de deportes y de otras secciones. Y sin embargo, todos han fracasado, a todos les ha ido mal, no han podido, ¿eh? Ninguno se mantiene en el cargo, es una pena porque lo han intentado con toda la ilusión del mundo, pero al final siempre acaban cayendo, a todos les fue mal, señores, ninguno queda ya en el ejercicio de la profesión. Y hay que decirlo. Hay que decirlo siempre, todos los jueves, ¿eh? Tenía ganas de recuperar ya este programa después de las vacaciones. 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Y aquí, en la Zona 10, en tiempo de radio show, tenemos al mejor equipo. Tenemos al mejor organizador, sobre todo de fiestas, de eventos, de lo que queráis. Él puede organizar. Le encantan las fiestas. Los saraos le encantan. Pero sobre todo, lo que mejor organiza es el Radio Show Deportivo de las Islas. Él es Luis Forteza.
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0: ¿Qué pasa, Forteza? ¿Cómo está? Muy buenas.
2: ¿Qué tal? Raca.
0: Bienvenido.
2: Gracias, tenía ganas de decirlo ahora ya que me habéis echado de la Zona 10 en juego, pues...
0: Bueno, te has echado tú, literalmente.
2: Ay, sí, es verdad, perdona.
0: Te has despedido.
2: Me he confundido.
0: Y es una pena porque ya no tendremos más canciones en tus entradas, ¿te acuerdas?
2: A ver, te la podría enviar cada día si quisiera, pero no quiero.
0: No, sería mucho,
2: además,
0: sería mucho trabajo para ti, hombre.
2: Sí.
0: Tú ahora ya tienes que estar en la grada, tranquilito, en el Tramuntana, en el palco.
2: Prefiero estar en el Tramuntana. Si tuviera dinero, preferiría estar en el Tramuntana que en el Infern 1906. Ahora la gente dirá, ¡hala, traidor,
0: ala,
2: vendido!
0: ¡Vendido!
2: Sí, sí. Pero se vive muy bien ahí, con el lujo y el business.
0: O sea, prefiere los canapés que estar ahí alentando la... Al Mallorca desde la grada de la afición.
2: Es más un tema de hidratación, ¿sabes? Porque hidratarse es algo muy importante. No sé si lo sabéis, chicos, pero además, chicas...
0: ¿Pero cuántas cervezas te puedes beber tú en un partido?
2: Ah, no, hablaba de agua.
0: Ah, de agua solo.
2: Pero en un partido yo sería capaz de beberme, pues, a razón de entre...
0: ¿Cuatro por parte?
2: Sí, más o menos.
0: Y dos al descanso, claro.
2: Y luego hay que ponerle el postre, ¿no? Cuando acaba el partido.
0: ¿Y cómo es el postre?
2: El postre en el Tramuntana es una Habana Club.
0: ¿Una Habana Club?
2: Sí.
0: ¿Con cola?
2: Sí. Aunque solo... Descubrí el otro día que la Habana Club solo ya...
0: Ya entra bien.
2: Ya entra bien, sí. Lo que son de pago, ¿eh? El póster de pago.
0: El póster de pago.
2: Sí.
0: Vale.
2: Entonces luego me fui a la One Love, que es donde ahí me tratan como
0: donde
2: casa,
0: se terminan, sí, los partidos. Sí, eso sí. Eso sí que... Estés en el Tramuntana o en la grada del Infern, la de la One Love no se negocia, ¿no?
2: Eso es. Ahí uno se siente en casa, hay futbolín, dardos, buena gente... ¿Para qué queremos más?
0: ¿Cómo disfrutas, eh?
2: La verdad es que lo intento. Hoy he vuelto a venir en chanclas, ¿va? Vamos a tener que tocar...
0: Y has venido en camisetas sin mangas, ¿eh? Hoy sí que es un flow muy playero, ¿eh?
2: Hoy tocará hablar de vacaciones.
0: ¿Vacaciones?
2: Sí, vacaciones.
0: Las
2: sí.
0: Que seguramente muchos oyentes todavía tengan, ¿no? Porque algunos están de vacaciones todavía.
2: Hay muchos que están de vacaciones.
0: No como los de la Zona 10, que hayan vuelto a trabajar.
2: Sí, hay otros que no habrán tenido y que a lo mejor esperan al mes de septiembre. Bueno, hay gente que no le gustarán las vacaciones. Hay un poco de todo, ¿no? Y me gustaría hablar, pues, los tipos de vacaciones que tiene la gente. Si soy más de mar, o sea, de playa, barco o piscina. por ejemplo. Que este verano he ido intentado un poco...
0: Has estado...
2: Pues, experimentar con estas tres situaciones.
0: Y has estado manejándote entre barcos, piscinas y playas, ¿no?
2: Correcto.
0: Y de los tres, yo en mi top tres creo que sería... Hombre, el barco mola mucho. El barco mola mucho. Quizás sería barco, piscina, playa.
2: Yo creo que también. O sea, hubo una época que yo decía, no, la playa es lo mejor porque... Bueno, al final estás en un entorno natural y, bueno, no sé, mola la playa, ¿no? Pero es que a mí no me gusta luego quitarme la arena, el salitre, por ejemplo.
0: A mí tampoco, ¿eh?
2: Tener que compartir tu toalla con un imbécil que no sabe respetar la distancia de seguridad y cuando llega a la playa no tienes mejor sitio que ponerse a dos palmos de ti. Entonces, pues bueno...
0: El año pasado hice más playa que este año, pero no sigas Forteza porque hoy tenemos solo una hora de radio show y quiero saludar a los otros habituales colaboradores. Colaborador habitual y fiel de la Zona 10, es un hombre al que le persiguen las noticias. Ha sido un verano intenso para él, lo ha clavado casi todo y está aquí con nosotros. Él es Juan Miguel Sánchez.
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0: ¿Qué pasa, Juan Miguel? ¿Cómo estás? Muy buenas.
4: Muy buenas, ¿cómo va?
0: Bienvenido al Radio Show.
4: Como que casi todo.
0: Ese que no es tu programa. Has clavado casi todo, ¿no? Todo.
4: Yo creo que sí.
0: Bueno, he puesto el casi
4: todo
0: por...
4: lo que he puesto.
0: He puesto el casi por humildad, porque nosotros en la Zona 10 somos humildes.
4: Ya, pero parece como que he fallado en algo.
0: No, no, no, no.
4: Yo me acuerde.
0: Pues pido disculpas, en todo.
2: ¿No habrás dicho, por ejemplo, que Leo Román se iba al Milán?
4: Dije que el Depor pagaba la cláusula y... Una semana después la pagó.
2: No habrías dicho que Luis
4: Carrión... Y tuve que soportar una semana de insultos algunos. Pero desde Coruña diciendo que no van a pagar 9, no te lo crees ni tú, no te lo crees ni tú. Nada, pam, pam, pam, nada, 9 millones.
2: No habrás dicho que Luis Carrión iba a ser el nuevo entrenador del Real Mallorca.
0: Ah, eso lo escuché yo, eso lo vi por algún lado.
4: No me metas en tus batallitas, por favor.
2: No, como has dicho que has acertado, pues digo, a ver si habéis dicho alguna de estas que se leyeron ahí por...
0: A ver, tampoco iban muy mal encaminados, se equivocaron de Luis, pero Luis era. ¿No?
2: Carrión, Carrión.
0: Es que también leéis cualquier cosa, es que llega un momento ya que os pone cualquier cosa adelante y os la leéis.
2: Bueno, yo normalmente...
0: Hay que filtrar un poquito, chicos. Vamos a ser
4: no
0: serios.
4: Me metas en tu...
0: Vamos a ser serios. En los medios de comunicación vamos a ser serios. Que la gente está escuchando y es gente que quiere buena información.
2: Sobre todo lo importante es intentar no desprestigiar un oficio como este, ¿no? Porque ya hay muchos pseudo
0: informadores. Pero es que se mete
2: cualquiera. Mucha gente que en Twitter...
0: Se meten fontaneros.
2: Da opiniones como si fueran informaciones y se cree que son los nuevos Fabrizio Romano. Entonces, por favor, gente seria, gente que trabaja para medios.
0: Que no tengo nada en contra de los fontaneros, me encanta el gremio de la fontanería.
2: Sí,
0: pero se meten fontaneros.
2: He visto unos vídeos de fontaneros brutales, ¿eh?
0: ¿Sí?
2: Y no se acaban casando, tú.
4: Estoy perdiendo, la verdad.
0: No, pues yo me acabo de encontrar, ¿eh? Porque con Forteza siempre hay que saber por dónde va y nunca falla. Si eres mal pensado, con Forteza aciertas.
2: Acertarás.
4: Habláis de cosas que no sé.
0: Además de Luis Forteza, de Juan Miguel Sánchez, está con nosotros y nos encanta que esté en este primer programa de la temporada en el Radio Show Deportivo de las Islas, un hombre por el que se pagó un dineral, casi como por Leo Román, ¿eh? No tanto, porque no llegábamos a tanto.
4: No pero son 9, pero uno sí
0: pero
4: que
0: se
4: cayó,
0: pagó un buen dinero, ¿eh? Por este tío, por el auténtico y genuino, el único e inconfundible Jorinski.
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0: ¿Qué pasa, Jorinski? ¿Cómo estás? Muy buenas.
5: ¿Qué tal? Muy bien.
0: Bienvenido.
5: Gracias por estar aquí. La renovación automática, ¿no? Ha sido...
4: Por partidos, por programas hechos.
0: Ya no te hemos dicho nada. Te citamos ayer y aquí te tenemos.
5: Por minutos estoy.
2: Veo más del 80%
4: ayer. Mañana tengo que venir, hombre, por supuesto.
5: Sí, pero veo como vosotros los habéis echado, habéis dicho, venga, una llamadita, ¿qué tal? ¿Todo bien? Venga, adiós.
0: Jugaste más de 25 partidos.
5: Sí, lo jugué todo. Es como Darder, no me lesiono. Claro. No me lesiono.
0: Y luego goles y asistencias, repartiste unas cuantas, entonces...
5: Sí, no, estuvo muy bien.
0: Yo creo que ahí directamente
5: y
0: ya...
5: aprovechando, bueno, hay mucha gente que nos echaba menos. O sea, mucha gente me dice, pero ¿cuándo volvéis? Tal.
0: Sí,
5: me lo han dicho por Somos. Y voy a aprovechar para dar un saludo a Yuk y a sus primos, que son unos chavales jóvenes del Mallorca que me encontraron por Somos. Nos hicimos una foto.
0: Ah, pues un abrazo para Yuk.
5: Un abrazo para ellos. Y también para los Panchos, que están los colegas aquí mirando.
2: Mira, sí, es que hay un montón de mensajes para Jorinski, dice Toransis, que creo que fue top 3 del Fantasy y aún no ha ido a la Dolores, creo.
0: Tiene que ir.
4: Reclama tu regalo, Toransis.
2: No, sí, lo tiene. Le dije, oye, cuando...
4: Ah, vale.
2: En fin.
0: ¿Quiénes son los Panchos?
5: Los colegas con los que voy al Mallorca.
0: Ah, los coleguitas. Vale, guay.
5: El nombre sale de Panchulines, bueno... Las barriguitas de Somos.
0: Una larga historia, ¿no?
5: Sí, una larga historia. La cerveza que hace barriguita.
0: Pues un abrazo para los Panchos.
2: Corcoler95 también te dice que cada día estás más guapo.
5: Sí, ¿tú crees?
2: Eso dice él.
5: Bueno, mientras lo digan otras personas va bien.
0: Mientras lo diga alguna mujer, claro, ¿no? Y,
2: bueno, no sabemos si Córcoles es un hombre o una mujer, ¿no?
5: Me consta
2: si
5: que es un hombre.
2: Si es un hombre tampoco pasaría nada, ¿no, Roberto?
0: Tienes razón, pero como habitualmente en la zona 10 nuestros oyentes son del género masculino,
2: sí,
0: ¿no?
2: Sí, sí.
0: Pero puede ser, hay mujeres también, ¿eh?
5: Sí, hay.
2: Jetem. Estamos aquí en la radio deportiva y musical.
0: Na, na, na, na, na. 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
2: Gran pues
0: muy
2: tema
0: bien,
2: de
0: muy bien. Tenía ganas de
2: Jack Gainsbourg.
0: Tenía ganas de estar con vosotros, ¿eh? Sí, sí. Tenía ganas de radio show.
2: Yo también.
0: De hecho, hoy, como era el primer día, digo, sabes que normalmente me levanto a las 6 de la mañana, venimos Juan Miguel y yo, preparamos sí. los temas, hacemos el guión.
2: Hemos hecho calor hoy, ¿eh?
0: Y hoy hemos dicho, Juan Miguel y yo, ¿sabes qué? Nos levantamos pronto igual, porque nos hemos levantado pronto, nos hemos citado, nos hemos visto, pero hemos dicho, vamos a improvisar. Hoy que sea un radio show.
2: No os preocupéis.
0: Hoy que Forteza haga su trabajo, ¿no? Y que,
4: que la audiencia haga el programa.
0: Que la audiencia haga el programa.
2: Efectivamente. Santo. He vuelto a venir en chanclas. Hoy pensaba venir en sandalias para no tener que volver a hablar de pies.
0: Sandalias es lo mío y chanclas es lo tuyo.
2: Correcto. Si enseña.
0: Siempre sandalias.
2: Si enseña chancla, Juanete es chancla y si no es sandalia. Entonces,
0: chancla es la clásica hawaiana.
2: Correcto, la de dedo, la de tanga, ¿no?
0: Y las sandalias son las
2: de tira.
0: Las Birkenstock, bueno, por ejemplo, ¿no? Que son las que llevo yo.
2: Hay varios modelos. ¿Cómo se llama esa?
0: Sí, pero las auténticas solo son estas.
2: ¿Cómo se llama?
0: Birkenstock.
2: ¿Cómo?
0: Birkenstock.
2: Birkenstock.
0: ¿No las conocías?
2: Son bonitas.
0: Hombre, eso
2: no, está muy de moda.
4: Se llama mucho ahora, sí.
0: Bueno, yo llevo años, ¿eh? Ahora dirán todos que
4: eres un adelantado.
0: Claro,
4: ¿no?
0: Pero yo soy siempre. En la moda, Forteza sabe que nos gusta estar siempre.
2: No. En casa lo digo que tienes muy buen gusto, sí. Tienes un outfit muy...
0: Entonces, tú llevas chancla...
2: Yo suelo llevar chancla.
0: Y yo llevo sandalia.
2: Sí, además, yo ayer traje unas sandalias, pero son de estas que cuando sudas se queda en el zapato.
0: ¡Uf!
2: Y luego, como diría Aguirre...
0: Me huele mal.
4: Hay que llamar a Aguirre.
2: Entonces luego me...
0: No es lo mismo, huele a traste.
2: Que a traste huele, ¿eh? Tenemos todo esto, ¿eh? Si queréis lo podemos poner. He hecho una recopilación.
0: No,
2: pero no os preocupéis, ya lo pondremos con...
4: Sí.
2: Si lo encuentran bien, está en el chat del programa conmigo.
0: Siempre es un placer escuchar a Aguirre. O sea,
4: siempre.
5: Hizo buen mundial, ¿eh?
2: El Antiguo Testamento.
0: Buen mundial, sí. Es una pena, ¿eh? Cayó contra a Inglaterra.
5: Sí, octavos de final. Sí. A mí me encantó.
0: Pero
5: me encantó.
0: Y fíjate, no encajó, me parece, ningún gol en la primera fase. O sea,
2: si Raúl Jiménez tuviera más gol, creo que hubieran podido optar a más, porque le vi fallar una cantidad de ocasiones.
4: Es que ya está un poco pasado de vuelta, ¿no?
2: Sí, además llevaba ese mondongo, ¿no? Que le pusieron en la cabeza porque...
5: Nah, con eso no se puede jugar, hombre.
2: Sí, quedaba feo.
0: Sí.
2: No era estético.
0: No.
2: No era, era estético.
0: Era cero estético.
2: Me dice el Churri, ya que estáis en el radio show, un saludo, que se casa el sábado.
0: ¿Quién se casa?
2: El Churri, el taxista.
0: Ah, pues un abrazo para el taxista, para el Churri.
5: Mucho ánimo.
2: Dice que este año subimos los dos, él es del Oviedo, caray. Ah, y el año
4: pues
2: pasado...
4: Por mí encantado.
2: El año pasado...
0: Firmaríamos, ¿eh?
2: Diría que como el Oviedo estaba en primera, dijo, bueno, como seguramente sea el único año que estemos en primera, y hacía 25 años o algo así que el Oviedo no estaba en primera, 20, 25 años, no me acuerdo hace cuánto, se fue a ver todos los partidos de visitante con el Oviedo.
4: Hizo bien.
0: Ah, vale, el Churri. Yo no lo conozco como el Churri. Angelito es, ¿no?
2: Ángel, sí.
0: Me ha dicho el Churri.
2: Bueno, es que yo lo conozco como...
4: Este año el Mallorca visita Oviedo.
0: Un abrazo, Ángel.
4: Casi al final, ¿eh? Por si es que hay dos visitas innegociables. Gijón y Oviedo.
0: Esa no te la vas a perder, ¿eh?
2: También, amor, ya usas.
4: Ceuta es para Forteza, pero...
2: Un segundo, que tengo que enviar un mensaje a cámara. Amor, Guadito en Juanmi. Y ya, dos sortidas que son innegociables, ¿vale?
4: Para Forteza son Ceuta y...
0: y Sabadell.
2: No.
4: Y pues, Celta Fortuna.
5: Ceuta cae en San Valentín, o sea, que ojo.
4: Ceuta y Celta Fortuna, Forteza.
5: El fin de San Valentín,
4: y si se pone tonto, también puede ir a Zubieta, si quiere, Real Sociedad B.
2: No, que, pero que Monanam, que ya usas, ya pots anar guardant ser dates, que hay que caure per match, Monanam, Oviedo y el Gijón.
0: ¿Cuál es el partido que te hace más ilusión, Juanmi, este año?
4: Uf.
2: Cachopo, Gijón. El tío es de carne.
0: Hombre, Gijón, o sea, Gijón sí, también está bien.
4: No he ido a...
2: ¿Al Molinón?
0: ¿No has estado en el Molinón?
4: Ni a Gijón, solo he ido a Oviedo, en Asturias. Sí.
0: Pues te falta, este año le vas a hacer un check.
4: Andorra también me hace ilusión, porque, no sé.
0: Tiene que ser un buen traslado, ¿eh?
2: La putada es que no cayera en febrero, tío.
4: Andorra es dentro de poco.
0: Para quedarte unos días y esquiar ya, ¿no?
2: Claro, tío. Claro.
5: ¿Cuándo es Andorra? ¿Es dentro de poco?
2: En noviembre, sí, sí. Creo, algo así, ¿no? O octubre.
4: Era por ahí, sí.
2: Sí, lo estuve mirando.
4: No, hecho,
2: no os quedéis cuando esté mirando algo, sobre todo en la radio, un consejo, chicos.
0: No os quedéis callados.
4: 8 de noviembre.
2: Ese
4: fin de semana será.
0: Ya que estáis enviando saludos, ¿queréis enviar algún saludo más? ¿A alguien?
4: No sé.
5: Pero suficientes, ¿no?
0: Es suficiente.
5: Iremos enviando durante el año.
0: Durante la temporada iremos enviando saludos.
2: Hablando de Andorra y la nieve, hay un tema que es muy de Radio Show y es que, no sé si ayer lo comentamos, pero es tema de hoy, que es que Nick Kyrgios da positivo en cocaína en el pasado torneo de Mallorca.
0: Otra vez con Kyrgios, ya lo dijiste ayer, es Kyrgios,
5: sí,
0: ¿no?
5: Kyrgios. como dice el chat.
0: Ayer llega Nick Kyrgios ha dado positivo, pero ¿quién es Nick Kyrgios?
4: ¿Desde cuándo hablas de tenis? Si es que se le puede llamar tenis a eso.
0: Bueno, esto tiene que ver más con la fiesta que con el tenis, sí, yo creo.
2: ¿No? De tenis no quería hablar, yo quería hablar de pollos, que se ve que son muy buenos aquí en la isla, ¿no?
0: O sea, a ver cómo es la historia de Kyrgios, o sea, dio positivo en cocaína.
2: Sí, dio positivo en cocaína.
0: He visto que ha pedido disculpas y tal, ¿no? Que asume su error.
2: Correcto.
5: Prohibido divertirse.
2: El 22 de junio.
4: Prohibido divertirse.
5: O sea, ya me dirás tú en qué le beneficia eso para jugar al tenis. Del pobre chaval, encima llegó reventado, jugó.
0: Pero yo lo que no entiendo, o sea, con la cantidad de controles que esta gente pasa, sobre todo los tenistas que decían que estaban súper vigilados, ¿cómo se atreven a arriesgarse?
4: No
0: lo entiendo.
5: Yo creo que este tío.
0: Y encima fue Mallorca.
2: Fue Mallorca.
4: Fue en Santa Ponsa. O sea, que...
0: Vaya publicidad para Mallorca, ¿no? O sea, vienen al torneo de Santa Ponsa y se pone cuco.
2: Bueno, entonces bien, ¿no?
0: Bueno, que
2: no para, es una buena publi.
0: Sí, para la gente que quiera venir de fiesta, sí.
2: ¿No?
0: Sí.
2: Kyrgios, esto es lo que sonaba en la cabeza de... ¿Cómo es? Kyrgios.
4: Durante una cara del meme del guiri ese que está ahí de fiesta.
0: A ver, no es tan difícil, ¿eh? Kyrgios. Luis, Kyrgios.
2: Esto es lo que debía sonar en su cabeza mientras le estaba dando a la raqueta.
4: Madre mía.
0: A la raqueta es.
5: Ahora se dice así, ¿no?
0: Ahora se le dice eso. Darle la raqueta. Pues mucha gente... Hay fiestas en las que mucha gente le da la raqueta, ¿eh?
2: Sí, sí, no, hay mucho tenista. Sí,
5: yo lo que he leído por Twitter es que, claro, al meterse cocaína y
2: ¿lo
5: jugar
2: has oído
5: tenis,
2: por Twitter?
5: Al verlo,
2: No, fantasía. No, si lo has oído por... Me gusta esa
0: bueno,
2: expresión.
0: Bueno, puede haber visto un vídeo con
5: sí,
0: audio, ¿no?
5: Pero sí. Bueno, lo he visto por Twitter que la gente decía, a ver, si se mete cocaína y después juega tenis, o sea, es contraproducente, o sea, realmente...
0: Claro,
5: o sea,
0: bien,
5: no es beneficioso
0: estás
5: para jugar, o sea, pero bueno.
0: Ya, pero bueno, esto es como...
4: Deberían haber dado más puntos.
2: Yannick
5: claro,
2: Sinner.
5: Tiene mérito, incluso.
2: Jan Sinner o Yannick.
4: Que no madre mía.
2: Sinner. El pecador. Para mí es el pecador, porque Sinner significa, ¿no? Pecador. Aunque no se escriba así.
0: Puede ser, no sé. Puede ser, sí.
2: Joder, tú quieres controlar de inglés.
0: Sí, pero tú manejas un poco más, ¿eh?
2: Sí.
0: Sí.
2: Sinner yo creo que es
4: pecador. Dice Michelangelo, decirle a Jorinski que vaya a Andorra y que vaya a la crepería de la Rotonda y que le digan cuatro verdades.
2: Ah, sí, porque hay una crepería que insulta a los clientes.
0: Ah, eso lo he visto por Instagram, sí.
2: Sí, le dice, venga, calvo, ¿qué quiere? Joder, con esa cara, madre mía, seguro que está divorciado, ¿sabes? Y cosas así.
0: Uno que raja, ¿no? Que raja
5: Si vamos a Andorra hay que ir, ¿eh? Y que nos ponga verdes. Ahí.
4: Y lo grabamos, ¿no?
5: Y tú, feo, venga, ¿qué quieres?
0: Lo que no sabía que estuviera en Andorra, o sea, lo he visto a ese tío dando.
5: Sí. Tenía toda la calle llena.
4: Hablando de cosas raras.
5: Vamos.
4: Tenemos una noticia de dos jugadores que se van para Grecia.
0: ¿Dos, pero randoms también?
4: No, a ver, son de aquí, la verdad. Es verdad que uno tiene origen nigeriano, pero es mallorquín.
0: A ver, ¿quién es? Cuéntalo.
4: Cedric Omoigi y Jaume Valens ficharán por el Karditsa de segunda división de Grecia.
0: Segunda griega, bueno.
4: Valens, pues... portero mallorquín, ya firmado. Y creo que Cedric lo está haciendo ahora mismo. O sea, que los dos para Grecia, viajan el lunes.
2: Cuidado con Grecia, que no duren allí 2 meses, ¿no? Que últimamente...
4: ¿Ves? Bien hilado. Mafeo, próximamente oficial, ¿eh? Porque ya ha pasado revisión.
0: Sí, ya está en Valencia, nuestro amigo Mafeo.
2: Ha durado poco el romance griego, ¿eh? Quizá no le ha gustado el beso.
5: Pero tú, Juanmi, que seguro que tienes información, ¿no debía haber alguna cláusula rara de si no clasificaban o...?
4: No, no hay nada de...
5: No, o sea, directamente vio, no jugó, estaban ya saltaron de él.
4: No, le salió lo de Valencia y ha decidido irse de cabeza.
2: A ver, yo creo
0: que... Pero qué pereza otra mudanza, ¿no? En menos de 2 meses, otra mudanza.
4: Yo creo que no lo ha llevado todo aún.
5: Se ha llevado unos bañadores.
2: Y no hay publi ya de mudanzas, ¿no?
0: Y no hay publi de mudanza, de momento.
2: Entonces...
0: Yo creo que los jugadores, ¿cómo lo deben hacer? O sea, deben llevar 4 cosas en 2 maletas y ya está, ¿no? Porque si no, si tienen que empezar a llevarse trastos de la casa...
2: Pero tú crees
4: yo
2: que
4: creo que
2: eso...
4: El mobiliario es totalmente nuevo.
0: Se hace una empresa, para eso para empezar.
2: Efectivamente, le dice, escúchame, me metéis esto y me lo enviáis ahí, que son 3.000 euros, toma.
0: Ya, pero con el caso de Mafeo justo lo pensaba. O sea, imagínate, yo supongo que Pablo en Mallorca debía vivir de alquiler, no comprado. Me parece que era de alquiler.
4: Es que los jugadores llegan a un sitio y ya tienen mobiliario nuevo y ya está.
0: Ya, pero o sea, nunca terminas de tener tus cosas en tu casa.
4: No.
0: Y ahora te vuelves a cambiar, te mudas, te llevas todo a Grecia y ahora luego te lo vuelves a llevar todo a Valencia.
2: Yo creo que a lo mejor ya
4: llámalo y se lo
2: casas,
0: yo creo,
2: Alquilan casas amuebladas.
0: Sí, ¿no? Amuebladas, sí, pero hay, no sé, hay cuadros, hay fotos, hay historias que supongo que te vas llevando, ¿no? Y entonces, no
4: un
0: sé si.
4: Un futbolista no tiene fotos.
0: No hay recuerdos, ¿no? Hasta que se jubilan. Un futbolista no tiene recuerdos.
4: Por ejemplo, Valjean sí, porque claro, ya 9 años.
0: Pero habrá cosas, mira, por ejemplo, no lo sé, me lo invento. Una bici. Una bici la puedes tener. Si estabas en Palma, una bici puedes tener. Y sin embargo, ¿te la vas a llevar a Grecia?
2: Se compran otra, Roberto. Sí, esta gente
4: la deja con la casa. Y, oye, enhorabuena. Sí,
0: por eso, que hay muchas cosas, claro, tienen dinero, les da igual, pero que realmente hay cosas que se van perdiendo en el camino. En
5: aún con dinero me da pereza, ¿eh? O sea, me daría pereza.
0: Imagínate, sí, sí. Es que es un...
4: No, yo conozco a algún futbolista que se ha quedado, yo qué sé, juega al Mallorca afuera, se queda a la noche porque gana el equipo lo que sea y se queda un día... Y que no quiere viajar en el vuelo caro, que quiere viajar en el vuelo barato.
2: Porque, ¿sabes?, paga él, ¿no?
4: Porque paga él, exacto. O sea, no te creas que aquí regalen el dinero.
5: No, que no son tontos, no son tontos tampoco. No vas a regalar aquí...
4: Y es un jugador que ganó la Champions. Un jugador que ganó la Champions el año pasado.
5: Lo siento, solo abre Hypermotion.
0: Señores,
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0: Pues déjame hacer una parada a la primera de la Zona 10 en tiempo de Radio Show Deportivo de las Islas con Jorinski, con Forteza, con Juan Miguel Sánchez, con la audiencia que puede participar en el chat de Twitch en la Zona 10 con números y también en el 689-849-721. Después de la pausa, volvemos con vuestros mensajes, que son un montón, ¿eh? Me cuentan, me lo está diciendo por línea interna el mito de las ondas. Venga.
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1: Bueno, qué ganas teníamos de escuchar esta canción, ¿eh? Estábamos de verdad, ¿eh? Ya ilusionados con el comienzo de la temporada, sobre todo por escuchar esta canción, Forteza.
2: Llevaba tres meses esperando que sonara esta canción.
1: Bueno, no tanto, ¿eh? No ha sido tanto. Dos meses y 15 días. ¿La esperabas, Juanmi?
3: La esperaba, hombre. Tres meses, prácticamente. Es que tenéis muchas vacaciones.
1: Qué brutal, ¿eh, Yoriski? ¿Cómo te gusta, eh? ¿Cómo te gusta? Pero mira cómo suena, Yoriski.

0: Y eso que ayer fui por esa zona.
1: ¿Ayer fuiste?
0: A...
1: zona Megapark.
0: A comerme una salsicha.
1: Sí. ¿Por la noche?
2: Y a comer algo también.
1: Y a comer
0: y a cenar también.
1: Y a picar algo, ¿no?
0: Sí. Medio metro me metí en la boca, cosa,
1: La gente ahora mismo está en el coche escuchándonos con su hijo. Si no están esbozando una sonrisa, amigo, no merecen seguir viviendo.
0: Vete a Radio Rumor.
1: ¿Radio Rumor existe? Sí.
0: No, pero molaría.
1: Mira.

0: A mí me gusta Juan Miguel porque la canción parece que termina siempre, ¿eh?
1: Pero no.
0: Parece que termina.
1: Es un sí, pero no.
0: No, pero parece que se va, ¿sí,
1: sí
0: o no?
1: Sí, parece que ya.
0: Me parece que se acaba.
1: Sí, pero no.
0: Parece que se acaba, que se
1: parece
0: acaba el flow.
1: Parece que se viene ya, ¿eh?
0: Parece que se acaba el flow, Juan Miguel.
1: Pero no.
0: Pero no se acaba.
1: No se acaba.
0: No se acaba, Juan Miguel Sánchez. El rey de la información, solo aquí.
1: Tu información.
0: Solo aquí en la zona 10.

0: Hay un montón de mensajes de la audiencia.
1: ¿Cogemos pipas?
0: Hay un montón de mensajes de la audiencia.
2: Sí. No caben ya, ¿eh?
0: Entonces, ¿por dónde empezamos?
1: Por los de Twitch. Por el principio, siempre, ¿no?
0: Siempre por el principio, ¿no? ¿Por sí. los de Twitch o Dale. Por los del 689-849-721?
1: ¿Sabéis que en Twitch he hecho una encuesta de en vacaciones qué prefieres y el 64% ha dicho que piscina?
2: Hombre,
1: el 36% barco.
2: Es lo más limpio, Luis, la piscina.
1: Y la playa 0%.
3: Pero barco está bien, playa, también. Ojo,
0: claro. Hombre, barquito. Barquito.
2: Hombre, los barcos que te mueves tú están bien, sí.
1: Sí, la verdad.
0: Te mueves en yates, ¿no?
1: Alto copete, ¿no?
2: Sí.
0: Copete, gran jugador, ¿eh?
1: Sí. Bueno, no jugaría en 18 equipos de primera.
0: Correcto, y así le va.
1: En 18.
0: ¿Cómo le va en el Valencia?
2: Se fue copete y el Mallorca bajó a segunda división.
0: Pero
2: solo
0: ¿cómo le va al Valencia?
1: Se rompió, ¿no?
2: Se rompió.
0: Suerte
2: con la lesión este año.
0: Perdón.
3: Copete y Mafeo.
0: Pido disculpas.
1: Copete y Mafeo, ¿eh?
0: Copete y Mafeo.
2: Sí.
0: Copete para Mafeo, sí, señor. Ya no diremos aquello de Pablo Mafeo, Carmine Becerra, ¿eh, Luis? No,
2: es verdad, ¿eh?
1: Duro,
2: qué duro.
0: Es
1: a
0: muy
1: no
0: duro
1: ser
0: eso.
1: Que nos enfrentemos en
2: es
1: Copa.
2: Empieza una nueva etapa, Roberto. No vas a decir ni la mitad, casi.
0: No vas a decir ni la mitad, pero esa me gustaba porque era Pablo Mafeo, Carmine Becerra.
1: Gran grupo.
2: Yo echaré de menos
1: música indie.
0: Teloneros de los taburetes.
2: Las noticias de Takuma Sano. Siempre estábamos con el isquiotibial, ¿eh? Qué mala suerte.
0: Es verdad, que ha sido a Sano.
1: Y no está sano, ¿eh?
2: Japón,
1: no está sano, ¿eh? Se lesionó.
2: En el equipo de sus orígenes.
1: En muchas viudas de Ortiz estamos hablando hoy, ¿no?
2: No me acuerdo el nombre ahora.
1: Hombre, en radioplagio pueden apuntar estas ideas.
0: Tú has dicho que ibas a hablar de una sección que era las viudas de Ortiz, pues estamos empezando.
1: No, ya ¿verdad? Hemos hablado de... No hemos puesto la cabecera
2: en
1: aún.
2: Hiroshima está.
0: ¿En el Hiroshima?
1: Ah, bombazo, ¿eh?
2: Ahí es hubo... verdad que llegó... llegó...
3: llegó nombre.
0: Nombre no, Luis.
1: Y no está sano, ¿eh?
0: Nombre no,
1: sano.
0: Luis.
1: No está sano.
0: A ver, mensajes de los oyentes. Vamos con los de Twitch, ¿os parece?
1: Venga,
0: en la zona 10 con números.
2: Sí, porque cuando empieces en WhatsApp no acabas, ¿eh?
0: Sí, WhatsApp hay un montón.
1: Dicen por aquí, hola, hoy toca número 1, decía Batchford. Buenas familias, nos decía Mark Romero. Zona 1916, que es 1916, pero me gusta decirlo así, dice... O Planeta Calleja, que también le queríamos, Javi Calleja, supongo que por informaciones que se dieron este verano y no se cumplieron. Ojo, Luisito, que te van a llamar racista, decía Toransic.
0: ¿Por qué?
3: ¿Qué has dicho?
0: ¿Qué has dicho?
2: ¿Qué no ha dicho?
0: ¿Te has metido con qué? Ah, ¿por lo de Ceuta?
1: Sí, yo creo que sí, ¿no?
0: Vale.
1: Bueno, aquí sabéis que el animus iocandis, que se dice en términos de abogacía...
3: El primo de Kirgios.
2: Yo a Ceuta no es que no quiera ir por lo que pasa, que es preocupante. No quiero ir porque da mucha pereza el viaje.
0: Hombre, es un viaje...
1: Hay que viajar
2: hay que ir a Madrid y luego hay que ir allí. Por eso es esta...
1: Pero no hay vuelo directo, ¿no?
2: No hay vuelo
1: directo. No, pero que quiero decir que tienes que viajar hasta...
2: Madrid.
0: ¿Pero hay que coger barco o directa de Madrid? ¿Madrid va el vuelo directo a Ceuta?
2: No, es que luego creo que hay barco, sí.
0: Ah, que
2: no,
0: creo que...
1: Tienes que cruzar el estrecho, ¿no?
2: Sí, no me acuerdo ahora.
0: Yo es que...
2: Estoy mirando.
0: A Ceuta no, pero a Melilla sí que he ido. Y en Melilla hay un vuelo directo desde Madrid, me parece. Me parece que hicimos Palma-Madrid, Madrid-Melilla.
1: Cuando hacías el ATV, ¿eh?
0: Cuando hacía el ATV, sí, señor.
1: Qué años aquellos, ¿eh?
2: Buah.
0: Qué años tan maravillosos, ¿eh? ¿Os acordáis?
1: Sí.
0: A punto de ascender
1: no
0: a la segunda.
1: No era gama top aún, ¿eh?
0: ¿No era gama top?
1: No creo.
0: Al revés, me rebajé. Tuve que bajarme al barro para...
1: Por eso digo.
0: Pero ya lo era gama top, lo que tuve que bajar.
1: Te hicieron bajar, ¿eh? La leyenda.
0: La leyenda me hizo bajar, sí. Se cogió el... Cuando repartieron los equipos, se cogió el Mallorca.
1: Hombre, llevaba más años, ¿no?
3: Vale.
0: Sí, pero no le iba a
1: discutir. No le veo a la leyenda hablando de y narrando el ATV, ¿no?
0: No se le puede discutir a la leyenda. Si él decide hacer el Mallorca, pues hace el Mallorca. Luego, durante la temporada, me tocó hacer alguno del Mallorca. Bueno, de hecho...
1: Los del Nacional los hacías tú.
0: El Baleares-Mallorca... No, porque era segunda B aquello. No había Nacional.
1: Era segunda B, es verdad.
0: El Baleares-Mallorca lo hice yo, que fue el de la primera jornada, y luego el Mallorca-Baleares lo hizo él.
1: Hace casi 10 años de eso.
0: Hace... Pues puede hacer... Puede hacer 9.
1: 2017.
0: Sí. Ha llovido ya, ¿no?
2: Sí.
0: ¿Más mensajes de Twitch los hay, Forteza, o vamos
1: sí,
0: con los de WhatsApp?
1: Dicen... ¿Se sabe algo del partido del lunes?
2: No, hoy, esta mañana están ya los, bueno, los inspectores, iba a decir, están inspeccionando, los técnicos, perdón, de la Liga, mirando el nuevo Los Cármenes. Vamos a ver si no hay problema y se puede jugar el lunes. Yo creo que queda tiempo, soy optimista, pero esta mañana estaban ya inspeccionando el nuevo Los Cármenes.
3: No, aparte, conociendo la Liga, si lo aplazan va a ser el mismo lunes, o sea...
2: Eso sería un drama, porque además van 200 mallorquinistas.
0: Sigue habiendo, lees las noticias y sigue habiendo réplicas en Granada. Sí, o sea, sí. Yo no sé cómo acabará eso, ¿eh?
2: Sí, no para. Y hay 200 mallorquinistas que están expectantes para ver si.
3: Yo entre ellos. Así que veremos.
1: ¿Estás expectante?
3: Sí.
0: ¿Tú vas a Granada?
3: Sí, voy.
2: ¿Vas a ir igualmente, aunque no haya
3: partido? Sí, yo voy a ir. Tengo a mi hermana que vive allí, así que iré seguro.
1: ¿Tienes una hermana?
0: ¿Y cómo está tu hermana? ¿Se ha visto afectada por el...?
3: No. Es verdad que

0: sentido, como todos, en plan... Según qué terremoto sí que se ha notado, pero en su zona la verdad es que no.
1: Yo que creo que no somos conscientes de lo que debe ser no. vivir un terremoto en primera persona, ¿eh? Sí, sí. O sea...
2: Yo nunca noté uno.
1: Depende de donde te pille, tiene que ser un tema delicado, ¿eh?
2: Por cierto, hay una...
1: Pues si te pilla al aire libre, pues supongo que menos
2: movidas feas.
0: Pero ahora nos pilla aquí dentro, ¿ahora qué hacemos?
2: Eso, eso del terremoto es...
1: Imagínate
2: como...
1: cuando estábamos en la torre bueno, Sima, en la planta 10. Terremoto en la planta 10, pues...
2: Bueno, pues nada. No, bajo
3: hubo
2: volando.
3: Hubo un simulacro y bajamos los últimos.
1: Además,
3: aquí no estamos preparados. Con el ordenador en la mano.
1: Yo creo que en Granada, como es una zona en la que es propensa que pueda haber terremotos... Ya los edificios están preparados, ¿no?, para que los movimientos sísmicos no afecten tanto. Pero yo creo que aquí en Mallorca no estamos tan preparados, ¿no? O sea, que si hubiera un terremoto... Pero aquí ha habido maremotos, ¿no? Eso sí, ¿no? Maremotos es en el mar. ¿No, Luis?
2: No sé.
0: No domina.
2: No me suena que aquí haya habido tsunamis.
1: No, tsunamis no, pero de...
2: Cat de Fiblos,
1: Cat de
2: sí.
1: Fiblons,
2: esto, pero maremoto es la traducción de Cat de Fiblos.
1: No lo sé. Así es,
2: Cat de Fiblos es eso que se une el mar con el cielo.
1: Sí, que hace así remolino.
2: ¿Eso es un maremoto?
1: Bueno, no lo sé, seguro. La verdad es que...
2: No.
1: No soy...
2: Manga marina.
1: ¿Geólogo sería? ¿Geólogo?
2: Maremoto.
1: No soy geólogo, Forteza. No, me vas a pillar ahí.
2: Maremoto es un tsunami.
1: Es más gordo, ¿no?
2: Es un evento complejo que involucra a un grupo de olas en un cuerpo de agua de gran energía. No me suena que aquí, en el mar Mediterráneo...
1: No, aquí no.
2: Por cierto, tengo que hacer una fe de ratas.
1: ¿Eso es el sonido de una rata?
2: Sí, ¿no?
0: A ver.
1: Uy, sonido más extraño. No lo hagas más.
0: No. Es pequeña esta ratita.
2: No, cada vez que haga una fe de ratas, yo lo tendré que decir aquí en directo y tendré que reproducir.
1: ¿Y por qué
2: este
1: la
2: sonido.
1: Haces, la fe de ratas?
2: Porque ayer dije que un terremoto era un accidente geográfico. Y un terremoto no es un accidente geográfico. Es un fenómeno o un desastre natural. Pero no es un accidente geográfico como podría ser una bahía o podría ser un golfo. ¿Vale? Entonces, que sepáis...
1: Hablemos con propiedad.
0: Golfos hay muchos.
2: Fe de ratas.
3: De hecho, llaman a Forteza golfólogo.
2: ¿Golfólogo?
0: Mira, sí.
1: Le viene al pelo, sí, señor.
2: O golfista.
1: Vamos con más mensajes. Juan Miguel, ¿qué dice la audiencia?
3: Pues mira, en WhatsApp dice Mateu Bandarres, ya era hora, tenía un mes vacances que el mestres. Yo encara estoy fotut del descens, no me recupero, dice Mateu.
2: Yo ya estoy súper ilusionado con la Hypermotion, ¿eh? Y con campeonar. Luego la hostia será enorme, pero vamos.
3: Otro más por aquí. Dicen, buenos días, gente de zona. Qué ganas de volver a escucharos. Primero, dar las gracias a Martín. Bueno, le insulta por marcharse por donde vino.
1: ¿A De Michelis?
3: De mi mierdis, dice.
2: No, pero hay que ponerle, hay que bautizarlo.
3: Y no traidor. Desearle el mal, pero sí que Judas. Soy ultra de cualquier equipo que juegue contra el Leipzig. Y segundo, he leído mucho hate a Adri Fuentes y para mí es un perfil muy bueno. Y cuando enchufe la primera caerán sin parar. Un abrazo, Joan.
1: Hay que darle confianza a Adri Fuentes, hombre, que acaba de llegar, el chaval.
3: Sí, hombre.
0: A mí me gusta.
1: Tiene buenas cosas.
2: Yo diría que De Michelis nos hizo un gran favor. O sea, yo no recuerdo ningún entrenador del Real Mallorca que se haya pagado una cláusula de 2,5 millones de euros. O sea, es que De Michelis...
1: Más caja para el Mallorca.
2: De Michelis ha sido traspasado... por más dinero que muchos futbolistas. O sea, Galarreta se fue gratis y De Michelis nos dejó 2,5 millones de euros en caja.
3: Y otro
0: y se
3: de
0: fue
3: aquí,
0: a tiempo también, que eso también suma.
3: Que dice, ahora que está libre mercado. Podéis fichar a Burrul. Los de Radio Marca, vaya tela. Pierden calidad por todos lados. Un saludo y un placer escucharos. Aquí otro más. Aquí en la C Balear lo que tenemos son resacas en Menorca. Es donde además en Ceuta normalmente... Uf, un poco mal escrito el...
0: ¿Cómo?
3: Mensaje.
1: ¿Cómo?
3: Léelo tú, es ¿cómo? Que lo he leído tal cual, ¿sabes?
1: A ver,
2: en Menorca tienen risagas.
3: Aquí Unidad
1: la
3: Balear.
1: Aquí en la Comunidad decir. Balear lo que tenemos son resacas.
3: Hombre, claro, me pone la C Balear, ¿sabes?
1: Pero se refiere a risagas, ¿no?
2: Sí.
1: A las risagas. Ahora
2: lo entiendo, pero... En castellano pero deben ser día, resacas.
3: ¿No? Y luego hay
2: que es lo que me
3: audios.
2: Suele pasar los domingos por
0: resaca
2: la mañana.
0: Lo de Kirgios.
1: Alguno sí. Se va a quedar con que he dicho que aquí ha habido algún maremoto y me van a meter palos hasta...
3: Bueno, vaya palo que hay aquí. Dicen, Adri Fuentes es el nuevo Alex Alegría, por favor.
1: No, hombre, esperemos que no.
3: ¿Cómo dices esto, Tomeu?
2: Aquí bancamos de momento a Adri Fuentes.
1: Vamos con los mensajes de audio, que hay un montón, señores. Escuchen a los oyentes de la zona 10.
4: Uy, esa voz. Un abrazo enorme para el todopoderoso Jorinski.
2: Asturquí,
1: hombre. Rapazo.
4: Era uno de los míticos que se os echaba de menos este verano. Un verano que se está haciendo muy largo, cada vez más. Me cago en el hijo de mi madre. Bajan las temperaturas en toda España, menos aquí, ¿eh? Uf, la cosa empieza a ponerse muy jodida, rapazos.
3: Esto no pasa.
1: Me gusta mucho el me cago en el hijo de mi madre que dice siempre sí. las turquines.
2: Está
1: siempre,
2: bien, ¿no? Porque así se insulta a sí mismo. Entonces, claro. Si uno se insulta a sí mismo, está permitido, ¿no?
1: No me acordaba y es que verdad que es un clásico suyo, ¿eh? Sí, cada vez que aparece lo dice, me cago en el hijo de mi madre. Más mensajes de la audiencia.
5: Buenos días, feliz jueves.
1: ¡Hombre! JL Prat Bastida.
2: Y nada, ¿qué tal?
5: Aquí, a vuestro servicio. Trabajando como locos. Y nada, pasando una calor tremenda, pero tremenda.
3: Hace un calor que te torras.
5: Lo de los jugadores que se cambian de equipos y tal, estos son, hoy en día son niños ricos, que no tienen problemas, que pagan y lo tienen solucionado todo. Como si se quieren llevar hasta la última baldosa. No tienen problemas, ¿eh? O sea, que los problemas los tenemos nosotros, que somos unos desgraciados y unos pobres. Venga, un abrazo, amigos.
3: Un abrazo.
2: Grande, JL.
1: Un abrazo, JL. Grande, ¿eh? No falla.
6: Buenas, gente de zona. Veremos, al final se juega el Granada-Mallorca, que al Mallorca Los Cármenes es un estadio que se le da bastante mal. Y de lo que estabais hablando de Mafeo, de las mudanzas, yo no me acuerdo qué jugador era, pero yo recuerdo que algún jugador decía que entre tanta mudanza se le perdían un montón de camisetas que intercambiaban y demás. No me acuerdo qué jugador era, pero os aseguro que se les pierde más una cosa entre mudanzas. Venga, cracks, un saludo.
3: Esa caja yo no la perdería nunca, ¿eh? Pondría esta no perder, ¿sabes? La de camisetas intercambiadas. Sí,
0: deben tener tantas que ya no saben dónde.
1: Ya, pero es verdad, esa caja tiene que estar blindada, ¿eh? Porque si no, se va quedando de mudanza tras mudanza y al final la acabas perdiendo.
3: Sí.
1: Más mensajes de la audiencia.
7: Número uno.
5: Pero bueno, ¿cómo alegra esta canción? ¿Cuánto tiempo sin escucharos, chavales? Soy Rendón. Nada, por motivos de trabajo no puedo escucharos porque, bueno, soy autobusero y nada, me alegro de volver a escucharos. Cuando puedo escucho, pero me dan autobuses que son un poquillo con malas radios y nada, intento escucharos por el móvil o esto, pero con las coberturas y todo, es una mierda, hablando mal y claro. Venga, un saludo.
3: Bueno, luego siempre, si no, tienes el podcast.
2: Claro, y si no, la aplicación.
3: Esta semana, líderes a nivel digital y también en podcast.
2: Líderes.
0: Y en Twitch también se puede ver repetido.
2: Sí, yo creo que también,
0: sí,
2: ¿no?
0: Sí, hay, sí,
2: en
0: yo lo veo repetido.
2: Creo que también somos líderes.
3: Mucha gente que lo mira después del programa.
1: Mucha gente, por ejemplo, Chogavía siempre, fijo. Es un clásico.
2: Hombre,
1: de escucharlo
2: Ocho.
1: Siempre
3: saludo
1: después,
3: al futuro.
1: Hay que enviarle mensajes al futuro siempre.
3: Qué
1: a Chogavía.
3: Saludo.
1: Hay más mensajes por aquí. Dicen, yo me he vuelto a emocionar mucho con la hipertensión. La primera da mucho asco, gente. Viva la hipertensión, señor. Señores, fútbol champán.
3: En primera, por ejemplo, ayer en Málaga es que no tiene ni una opción contra el Atlético.
1: Nah, es una locura. Marcó Cañilí, por cierto, el innombrable.
3: Vaya,
1: ¿eh?
3: Golazo. Vaya golazo del innombrable.
1: Marcó el innombrable.
2: No, ojalá le vaya bien porque con el Cholo Simeone...
1: Lo tiene complicado.
8: Yo creo que no ha estado ni en Grecia. Porque yo fui hace como un mes a la playa de Santa Ponsa y estaba ahí con su novia y unos amigos. O sea que este no ha pisado ni Grecia. Sí, maremoto hubo el último hace, pues creo que fue por 2004 que hubo el terremoto de Argelia, que se sintió aquí y llegó, hubo casi un, no un metro, pero medio metro, algo así, sobre todo por la zona de Levant.
1: Ah, ¿ves? No
2: en
1: he dicho,
2: 2005,
1: no he dicho ninguna tontería, ¿eh?
2: Baleares aprobó un plan contra seísmos tras el terremoto de Argelia de 2005 que repercutió en las islas.
1: No he dicho ninguna tontería, menos mal, porque si no me hubierais rajado todo el año.
9: No me suena.
10: ¡Forte!
2: ¡Hombre!
10: Un cat de friblo, un maremoto, forte, hijo mío.
2: No.
10: Es que te los fumas de dos en dos.
1: No.
2: Para.
10: Un cat de friblo es un tornado, Fili.
2: Sí,
10: esto
2: lo
10: que
2: sé.
10: Se junta del cielo con,
2: ver, es que cuando,
10: con el suelo, como tú dices.
2: Será cabrón.
10: Venga, un abrazo, Radio Show. La semana que viene, el próximo Radio Show, os voy a llevar una ensaimada de Pere Garau.
1: ¡Grande!
10: Para Plateado,
2: ¿no?
10: Para Robertito y sobre todo para el gran mito de la onda de la radio deportiva de Balear.
3: Lomo Plateado.
10: ¡Raca!
2: El lomo plateado, ¿no?
1: Lomo plateado. Plateado.
2: Lo he dicho, ¿eh? O sea, antes de enviar el audio hay que escuchar, dejarme acabar la frase, porque he dicho que un cat de Fiblo era un tornado que unía el mar con el cielo.
1: Lomo plateado, Joselito 5J, Jabugo.
3: Al final va a ser
1: reservas de la dehesa.
2: Roberto, noticia de última hora. También somos líderes en streaming en Baleares. Y si no, que alguien me demuestre que un programa emitido en YouTube o en Twitch o tiene más audiencia que
1: nosotros. No, siempre somos... pero bueno, tampoco hace falta alardear tanto. Si la gente ya lo
2: sabe.
1: No,
2: pero bueno.
1: Si tú quieres juguetear...
2: Eso es verídico.
1: Si tú quieres juguetear, te vienes a la zona 10. Si quieres juguetear, te vienes a la zona 10. Si quieres imitaciones... Pues puedes encontrarlas. Puedes encontrarlas por ahí. Las hay, Forteza.
0: Se echaba de menos el chat, ¿eh?
1: Cómo nos gusta...
2: Ya, tío. Gente en el chat, tío.
1: Cómo nos gusta sacar pecho, ¿eh? El chat...
3: Mira, este que lo lea Luis.
2: Venga,
3: este es para él.
1: Maremoto... Léelo tú, Luis.
2: A ver. Es lo que te digo. Dice, maremoto solo hay cuando meneo el escroto.
0: Bueno.
1: ¡Más mensajes!
7: Hola, buen día, Zona 10. Bienvenidos a una altra vegada. Una temporada nova. Bueno, tema viatge a Ceuta, també se pot anar a Palma a Màbaga.
2: Sí, Màbaga
7: va a l'estret i cuixo un vaixell.
3: És veritat.
7: Això és una altra opció per anar a Ceuta.
1: Apunta, Juan,
7: de hecho, a Melilla, per exemple, solo des
3: de Màlaga.
7: Tsunami a Mallorca perquè hi va haver un fort terratrèmol en el nord d'Àfrica, no record, però fa 20-25 anys, i sap per què els nostres en el passeig marítim varen baixar de més un metro. No va ser molt fort, però... Fue algo, com una espècie de rissaga, però devenguda d'un tsunami per un terratrèmol. Venga, una abraçada a tots i bon programa.
1: Gràcies.
2: Grande. Que una cosa que quería comentar antes. Yo nunca he sentido un terremoto, ¿no? O sea, nunca he notado un terremoto. Ha habido en Mallorca.
1: ¿Qué quieres comentar?
2: Quiero comentar lo del terremoto.
1: Coméntalo después de esta última pausa que hacemos porque nos queda muy poquito tiempo de programa, Forteza, y estamos ya...
3: Hoy no hay juegos, Forteza.
1: ¿Hoy no hay juegos?
2: Una horita.
1: Una horita. Es que
2: os haré alguna pregunta.
3: Prefiero hablar de terremotos y piscinas.
2: Os haré alguna pregunta.
1: Lo va a contar Forteza después de la pausa, ¿eh? No se pierda nada porque está Forteza ahora mismo en su prime. Está en pleno apogeo. Luis Forteza, solo aquí, en la zona 10.
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0: Chavales, esta canción me encanta, ¿eh?
1: Hombre, Mina Bo, es la canción de Yorinsky.
0: ¿Sabéis que esta canción... ¿Es tu canción, Yorinsky?
2: Sí,
0: es tu canción, pero ¿sabéis que es la canción que nos dejó el mayor legado que nos ha dejado Lumora Benyenu, que es el mejor lateral izquierdo de la historia del Real Mallorca? ¿Eso lo sabíais?
2: Nos vendría bien ahora, ¿no?
0: Sí, pues fíjate, está solo Toni Lato.
2: Pues mira.
0: Claro. ¿Os acordáis?
3: Creo que el humor ya está prácticamente retirado.
0: ¿Os acordáis el día que llamamos a la gente del humor?
2: Sí,
0: es que, bueno. Es que la gente no se acuerda, pero aquí se han hecho cosas grandes. Se han hecho cosas grandes, Luis.
3: Hace 5 días cumplió 30 años.
0: 30 añitos, está en la flor. Pero si está en la flor.
3: Está en la flor de la retirado. Desde julio de 2025 que no tiene equipo.
0: Sigue sin equipo.
3: Sin equipo.
0: Yo no lo entiendo, Juan Miguel, sinceramente te lo digo. O sea, no entiendo cómo un futbolista con el potencial del humor a Benyenu, que un día se marcó un TikTok con esta canción. Mira cómo suena.

0: si algún día vamos a cambiar las canciones, pero es que creo que no.
1: Ah, no hay que cambiar.
0: Creo que
1: esta.
0: No.
1: ¿Cómo la vas a quitar?
2: No
1: hay
2: que meter por ahí, pero
3: es imposible.
0: Mira, la vamos a cambiar y vamos a encontrar una que sea mejor que esta.
1: No.
0: Nada, entonces, ¿para qué vas a cambiar algo?
2: Nada, nada.
0: ¿Para qué vais a cambiar algo? Me dice un oyente, nunca vais a superar el día de Roberto Mateo 2.0.
2: Hombre, fue el mejor.
0: La verdad que no. La verdad
2: fue
0: que
2: mejor.
0: No.
2: Muy bien, ¿eh?
0: Ese fue de los días.
2: Fue un gran intercambio ese, ¿eh?
0: Puede que fuera de los días más grandes de la historia de la zona 10, ¿eh?
1: No, fue histórico, ¿eh?
2: O sea, hubo varios. Hombre, el de la rotonda que me metí en la rotonda.
0: Hombre, ese también, sí.
2: O el que fui al Molinar, ahí vine y me llevó aquí un oyente. El del chamán, Madú el chamán.
0: Oh, el día ese que te trajo un oyente, es verdad.
2: La oración de Larín también estuvo bien.
0: Y el día que te dio, cuando estuviste en la rotonda, hubo un oyente que te dio un bote de sal, ¿no te acuerdas?
2: Verdad, me llevaba
0: un paquete de sal.
2: Sí,
1: y cuando los pitos,
2: Oh, los pitos eran buenísimos.
0: Sí. Es que hacíamos
1: y cuando el cuecho también.
0: Hacíamos cosas molonas.
2: Tranquilos, estamos en una hora. Tranquilos. Poco a poco.
0: Acaba de arrancar, ¿no?
2: Tranquilos. Aún no hemos. Esto es como un aperitivo.
0: El chamán tiene que volver.
2: A partir de la hora y media va a haber varios cambios aquí, secciones y demás.
0: El chamán tiene que volver, ¿eh?
2: Hombre.
0: Maestro Madú, qué grande.
2: Sí.
0: Pero no fue muy
2: no
0: bien,
2: entiendo,
0: ¿eh?
2: No entiendo eso.
4: Todo lo contrario.
0: Rubricamos el descenso con
1: ¿y
0: el chamán.
1: ¿Yango?
0: ¿Eh?
1: ¿Y Yango?
0: Yango ya no, Yango ya no está.
1: Ya no está.
0: El maestro Madú.
2: Murió.
1: Vale. A ver, esperemos que esté bien.
0: No, esperemos que esté bien.
2: No. Es una manera metafórica de decir que ya no sigue.
0: No, pero verdad, fue muy fuerte llamar al Roberto Mateo del club de swingers.
2: Fue increíble.
0: Fue
1: era un cachondo.
0: No me acuerdo. Encima era un cachondo.
1: El tío vacilaba.
2: A ver, con ese negocio, si no eres un cachondo, amigo, no.
1: No se le vio timidez, claro. Mola mucho.
0: Con ese negocio tienes que ser cachondo. Cachondo, golfo.
2: Y de todo, claro. Sí.
0: Ese negocio.
2: Tienes que ser poli.
0: Poliamoroso.
4: En su rato libre juega al pádel.
0: Sí, exacto. Sí, de hecho, así fue como me enteré de que había un segundo Roberto Mateo. Que yo supongo que no hay un tercero. O sea, bueno, imagino que hay un tercero.
1: A ver, si lo buscamos, está, ¿eh? Pero,
2: mira, Basi se ha suscrito y dice: volvemos, ¿cómo se nota que somos el Mallorca? Primer partido de Fuentes y ya dicen de todo. Que quieren que meta 3 goles por partido. Estará contento el jugador.
4: Nada.
2: Gracias, Basi, por suscribirte. Recordad que si estáis en vuestro Prime, suscribirse y evitarse anuncios.
0: Es gratuito.
2: Es gratis en Twitch, así que ya sabéis.
4: Conviértete en un hipertenso.
2: Yo solo quería decir de los terremotos. Que si debe ser la misma sensación como cuando tu pareja se deja encendido el Satisfyer en velocidad 8 y la cama tiembla.
1: ¿Perdón?
0: Hombre, me imagino que es algo diferente, ¿eh?
2: Sí.
0: Es un pelín
2: pero
0: diferente.
2: Debe ser parecido, ¿no?
0: No lo sé.
1: Escúchame.
0: No le ha pasado nunca a mi pareja que se
1: deja. Vais a reír, pero yo sí que noté un terremoto una vez. Yo que vivo en Calviá. Una vez, a ver.
2: ¿Ha habido aquí?
1: Sí. Yo estaba durmiendo, no sé si eran las 8 de la mañana. Era un fin de semana y de repente se movió el suelo. Yo pensaba que había, no sé por qué, por el sonido o por el movimiento, yo pensaba que un camión se había estampado contra mi casa. Entonces salí corriendo y no vi nada y dije, ¿pero qué está pasando aquí? Y luego ya me enteré de que fue un terremoto.
2: Bueno, escúchame.
0: ¿Salió por la prensa y eso?
1: Sí, luego ya salió. A ver, no fue muy grande, pero.
2: Tato y Juanmi me comentan que en algún desplazamiento han sufrido movimientos sísmicos de alta intensidad por la noche.
4: Estaba por 10. ¿Eh?
0: Estáis bromeando con temas que son muy delicados. Un mensaje para cerrar esta tanda de.
5: Jo estic, no us preocupeu tant per maremotos i tot això, però jo estic més preocupat perquè han canviat l'amo del bar del Baleares i el variat ja no estan tan bons.
2: És verdad, eh? Gran notícia.
1: Lo primero es lo primero.
0: És verdad,
2: Como, por ejemplo, que el seleccionador de Egipto, esto es verdad, sufre un desmayo durante una pelea en público entre sus 2 esposas. Yo creo que hoy se lleva el premio.
0: Las tiene legales, pero.
2: Hassan quiere recientemente dirige a los faraones en el Mundial 2026, ha decidido divorciarse de su primera esposa tras el escándalo. O sea, imaginaros, sabéis que en el Islam puedes tener varias mujeres, pues tenía 2, se discutieron entre ellas. Y él acabó desplomándose fruto del shock emocional y siendo trasladado a un centro médico después de acusaciones y reproches de la primera viva voz abriendo paso a una pelea que obligó a varias personas a intentar mediar.
1: O sea, el otro Roberto Mateo también es del Islam, ¿no?
0: Sí, se ve que sí, ¿eh? Ese, y tiene las parejas las tiene legales, pero por lo menos lo que pasa es que se ha desmayado el pobre. A ver, ¿más mensajes, el último?
6: Això dels intercanvis, què va dir, jo hi vaig anar i és una presa de pela perquè sense que vaig anar vaig tornar, no vaig intercanviar res. No la canviaren per un ordenador. Venga, que es una broma. Venga, ánimo. Visca Mallorca.
0: Grande, Mati. Grande, sí, señor.
2: Y luego una última noticia, porque ya luego tenía un juego preparado, pero es que no hay
0: Oye,
2: tiempo.
0: Oye, el que se desmayaba es Musiala, también he visto estos días,
2: Sí, pero ha dicho que está bien que
0: tiene
2: no
0: un problema
2: preocupe.
0: Neurológico, creo que es, sí.
2: Los aficionados del Gijón FCO pueden acceder al estadio mediante su abono físico virtual o con las nuevas bufandas inteligentes, y lo han hecho para que haya colorido y que los aficionados vayan con su bufanda, y tienen unas bufandas que tiene un código con el que puedes meter ahí el acceso al...
0: Señores, tenemos que ir cerrando. Gracias, Forteza, es una gran noticia. Le voy a pedir a la gente que se vaya despidiendo. Yoriski, despídete de la audiencia.
1: Ah, ha sido un placer estar aquí el primer radio show de la temporada y nos vemos la semana que viene.
0: Cuídate mucho, crack. Gracias, Juan Miguel. Despídete de la audiencia.
4: Mañana más con Luis
2: Bosteza.
0: Luis Bosteza,
2: a ver si
0: de la
2: también
0: audiencia.
2: Vas a tener un problema de fonía como me acusaba alguno.
4: Es que iba a decir Forteza y se me ha juntado con Bosteza.
0: Dale, Luis.
2: Pues como digo siempre, para mí es un orgullo y un placer estar delante de este micrófono azul y negro, y para mí que estás al otro lado del dial, gracias por dar sentido a este programa, he dicho para mí.
0: Gracias, Forteza, y como siempre digo, sí, con la cantidad de cosas que por hacer un jueves hasta la tarde estar escuchando este programa, es que este, amigo, sea vuestro sitio, sean buenos, pero sobre todo felices. Chao.
2: Adiós. Adiós.